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0: Something Happened on Way to Heaven. Algo ocurrió camino al cielo. Pasaba Phil Collins.
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2: Maximiliano Abad consideró que los problemas del gobierno son autogenerados e innecesarios. Maximiliano Abad, senador nacional, habló acerca del presente político del gobierno nacional y del escándalo de Adorni.
3: Laborales federales, pero también un pedido de interpelación al jefe de gabinete. Mirá, Nacho, yo estoy absolutamente convencido que este tema no da para más, que el daño que está sufriendo el gobierno es inconmensurable, es un daño interno, porque eso afecta claramente la base social que sostiene el gobierno, que eligió, entre otras cosas, a este gobierno para que termine con la corrupción. Pero al mismo tiempo, ¿no es cierto?, porque genera también un daño externo a todos aquellos inversores que están mirando la Argentina. Y cuando hay que ofrecer orden y confianza, con estos hechos generamos incertidumbres y desconfianza. Y al mismo tiempo, un dato que no es para nada menor, esta situación hace que los voceros del gobierno que tienen cosas positivas para comunicar no puedan ir a los medios de comunicación, porque claramente el foco se pone en el tema Adorni.
0: Información general.
4: Información general.
2: Matías Tabarra ratificó que recibió $245,000 para construir la casa de Manuel Adorni en el country Indioquá. El contratista, que estuvo a cargo de la remodelación de la propiedad que el jefe de gabinete tenía en Exaltación de la Cruz, habló tras su declaración ante la justicia. Además, se refirió a la polémica por las compras que habría realizado una secretaria de la vocería. El contratista Matías Tabar habló por primera vez tras su presentación ante la justicia y ratificó que Manuel Adorni le pagó $245,000 para la construcción de la casa que el jefe de gabinete remodeló en el country Indioquá.
0: Deportes.
4: Deportes.
2: La drástica decisión que tomó Brasil con Neymar de cara al partido clave frente a Haití por el Mundial 2026. El delantero reapareció en el entrenamiento del equipo, pero no estará presente en Filadelfia con el resto del plantel. La selección de Brasil afina detalles para afrontar su segundo compromiso en el Mundial 2026 frente a Haití en Filadelfia, luego del empate 1-1 ante Marruecos en el debut del Grupo C. Los dirigidos por Carlos Ancelotti buscarán una victoria a partir de la hora 21:30 Argentina, otra vez sin la presencia de Neymar.
0: Hasta aquí.
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3: Pablo Giuliano, el Congreso tiene que defender a la gente, no a Adorni. El diputado radical cuestionó al jefe de gabinete, quien enfrenta cuestionamientos por el crecimiento de su patrimonio. El diputado nacional Pablo Giuliano sostuvo durante una entrevista en Infobae que hay que proteger a la Argentina de los Adorni, reclamando la salida del jefe de gabinete nacional en medio de fuertes sospechas de corrupción.
4: No puede ser un dato menor. Adhieren, por ejemplo, al sistema de declaraciones juradas simplificadas, el jefe del ARCA. O sea, esto es pornográfico. O sea, no tiene sentido. ¿Proteger de qué? Cuando el jefe de gabinete sale en la entrevista con Del Río y dice, se viene un golpe, ¿no? Esto es contra el presidente, pero ese caramelo no se lo come nadie. No hay nadie hoy en Argentina que se coma esa curva. Hasta ese desgaste le está produciendo al presidente de la nación o al gobierno en general la situación de Adorni. Exactamente, él podría haber terminado con esto hace 90 días, si se quiere también.
5: Claro, por eso digo.
4: Tiene la acción de oro. Puede terminarlo en este preciso momento, o sea, enterarnos en vivo que Adorni ya no es más jefe de gabinete. Podría pasar, está en su decisión, en su facultad, y no lo hace. No lo hace porque obviamente todos sabemos muy bien que Manuel Adorni estuvo involucrado en dar a luz Libra. El tema es que ahí es donde se nos puso en falsa escuadra todo. Todo lo que conocemos por Adorni fue por el periodismo.
0: Información general.
2: Información general.
3: Carta abierta de Ramiro Marra al presidente para que eche a Adorni. Este cambio es más grande que cualquiera de nosotros. El dirigente línea fundadora de La Libertad Avanza se dirigió a Javier Milei con una misiva que expresa fuertes críticas a la decisión de mantener al jefe de gabinete acusado de enriquecimiento ilícito. Ramiro Marra escribió una carta abierta a Javier Milei en la que, sin nombrar al jefe de gabinete Manuel Adorni, le pidió al presidente que tome la decisión que corresponde.
0: Deportes.
2: Deportes.
3: Scaloni tiene tres dudas para armar el 11 titular de Argentina para el partido contra Austria por el Mundial. Tras la victoria de 3-0 sobre Argelia en el debut, el entrenador del combinado albiceleste evalúa realizar algunas modificaciones en el equipo. La selección argentina inició su defensa del título en el Mundial 2026 con un contundente triunfo 3-0 sobre Argelia. A pesar del notable rendimiento del combinado albiceleste, su técnico Lionel Scaloni evalúa una serie de modificaciones de cara al partido contra Austria del próximo lunes. El cuerpo técnico tiene tres puestos bajo la órbita para realizar modificaciones en el 11 titular.
0: Hasta aquí.
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0: En el último año cerraron 437 empresas en Entre Ríos. La provincia está en sintonía con el declive nacional. En tres años cerraron 1.074 empresas. La construcción lidera las pérdidas con una caída del 9,5%, seguida por la industria manufacturera, 6,8%, el comercio, 4,6% y el agro, 4,5%. En Argentina cerraron más de 26.000 firmas desde el año 2023. Entre Ríos está en sintonía con el declive nacional. En tres años cerraron 1.074 empresas.
3: Información general.
2: Información general.
0: Se confirmó la visita del Papa León XIV a Perú y crece la expectativa de una gira que incluiría a la Argentina. El anuncio lo realizó el presidente peruano José María Balcázar tras reunirse con el sumo pontífice en el Vaticano. El viaje será durante la primera quincena de noviembre de 2026. El presidente de Perú, José María Balcázar, confirmó este jueves que el Papa León XIV visitará el país durante la primera quincena de noviembre de 2026 tras sostener una audiencia privada de aproximadamente 2 horas con el sumo pontífice en la Ciudad del Vaticano. Esta oficialización hace que crezca la expectativa de una gira que podría incluir a la Argentina y Uruguay.
3: Deportes.
2: Deportes.
0: El gesto de Messi con una de las figuras de Argelia que enterneció a las redes sociales tras el triunfo de Argentina en el Mundial. El crack rosarino accedió con amabilidad a un pedido que suele brindar a la gente y esta vez no fue la excepción. Lionel Messi es grande dentro y fuera de los campos de juego. Cada vez que alguien le pide una foto, él accede sin problemas, y más si se trata de niños. El martes, luego de la victoria 3-0 de Argentina ante Argelia, volvió a tener este gesto que lo enaltece como ser humano. La imagen la publicó Taylor Ward, esposa de Juárez, en las redes sociales. La niña del jugador de Argelia posó con la camiseta de Argelia junto a Messi, que vestía la remera utilizada para la entrada en calor. Ambos aparecen sonrientes en el posteo realizado por la reconocida influencer, que está en pareja desde el año 2022 con el jugador del Al-Ahli de Arabia Saudita.
3: Hasta aquí.
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3: Patricia Bullrich, el presidente considera que Adorni dio una explicación razonable. La senadora hizo breves declaraciones a la salida del Congreso, luego de la postergación de la sesión en la que el jefe de gabinete podría ser interpelado. Yo ya opiné sobre el tema, dijo Patricia Bullrich.
4: Que el día 25 va a haber una sesión donde los bloques opositores, por mayoría, han incorporado un proyecto de interpelación. O varios proyectos de interpelación y que van a ser tratados con otros temas.
5: Bien, ¿y qué pasa con Adorni? Queremos saber
4: bueno,
5: eso.
4: Bueno, eso es el tema. Si hay si ese proyecto de interpelación tiene una mayoría, tendría una interpelación y eso podría llevar o no a una moción de censura.
5: Bueno, senadora, ¿cómo fue la reunión de hoy? Mucha atención, por supuesto, imaginamos en lo que fue ese encuentro.
4: No, fue un acuerdo porque se levantó la sesión de mañana. Yo informaré ahora al Poder Ejecutivo de esta circunstancia, de lo que está sucediendo, y bueno, veremos qué medidas se toman.
5: Bueno, ¿se puede tomar como, bueno, le están dando algo de tiempo al Ejecutivo para que tome la decisión sobre Adorni?
4: Esto se aprobó por todos los bloques, inclusive la oposición kirchnerista, dar esa semana, dar este tiempo, y después, bueno, tomar una decisión.
5: Pero tomar la decisión, que sería echarlo a Adorni, senador, bueno, es un ultimátum.
4: Eso es en caso de que el proyecto sea aprobado. Primero el proyecto tiene que ser aprobado.
5: Pero me refiero, ¿ustedes le están dando tiempo al Poder Ejecutivo para que lo despida?
4: No, nosotros no le estamos dando tiempo. Es decir, la oposición, nosotros acá somos minoría. No somos 21. 21, entonces no tenemos fuerza suficiente para imponer los temas. ¿Okay?
5: ¿Por qué considera que el presidente sostiene todavía a Adorni?
4: Bueno, porque él considera que no hay razón, no hay una razón, no mintió, o considera que dio una explicación razonable. Nada a cuestionarle al presidente de la Nación.
5: ¿A usted qué le parece, senadora?
4: No, yo no, ya opiné. Senador.
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2: Información general.
3: A través de una iniciativa propuesta por Argentina, la OEA designó el 27 de enero como el Día Internacional en Memoria de las Víctimas del Holocausto. La resolución del Foro Regional fue aprobada por unanimidad y tiene como objetivo recordar la tragedia humana causada por el nazismo en un escenario actual atravesado por constantes marchas antisemitas en todo el mundo. A través de una iniciativa encabezada por Argentina, la OEA aprobó por unanimidad una resolución que establece el 27 de enero como el Día Internacional en Memorias de las Víctimas del Holocausto.
0: Deportes.
2: Deportes.
3: La familia de Messi publicó un comunicado sobre la salud del padre del capitán de la selección argentina. La familia Messi informa que Jorge atraviesa una situación de salud y en estos momentos se encuentra bajo seguimiento médico, recuperándose y evolucionando favorablemente dentro del cuadro que presenta. Ante las versiones, rumores y especulaciones que han circulado en las últimas horas, la familia quiere expresar su profundo malestar por la falta de sensibilidad, respeto y escrúpulos con algunas personas que han tratado una situación estrictamente privada y familiar. Cualquier novedad relevante será comunicada oportunamente por la familia y los canales correspondientes. Gracias por su comprensión. Firma la familia de Leo Messi.
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3: El consumo cayó 2,2% y marcó su sexta baja consecutiva. Crece la preocupación de empresarios por la demanda. Los supermercados y autoservicios mayoristas identificaron la debilidad del consumo como el principal obstáculo para expandir su actividad, según la última encuesta de tendencias y negocios del INDEC. El consumo privado se mantuvo deprimido en mayo, tuvo una baja del 0,3% mensual y 2,2% interanual, marcando su sexta caída consecutiva contra el año previo, según la Universidad de Palermo. En los primeros cinco meses de 2026, la baja acumulada alcanzó el 1,8%.
0: Información general.
2: Información general.
3: El gobierno otorgó un aumento trimestral del 6,6% para estatales. UPCN aceptó y ATE rechazó la propuesta. La oferta contempla incrementos del 2,4% en junio, 2,2% en julio y 1,9% en agosto, además de un bono de 50.000 pesos. Mientras UPCN firmó el acuerdo, ATE lo consideró insuficiente y advirtió que va a profundizar la pérdida salarial acumulada durante la gestión de Javier Milei.
0: Deportes.
2: Deportes.
3: Brasil versus Haití por el Mundial 2026. Este viernes en Filadelfia, las selecciones de Brasil y Haití se medirán por el Mundial 2026. Brasil y Haití jugarán desde las 9:30 de la noche en Filadelfia Stadium en el marco de la segunda fecha del Grupo C del Mundial 2026. Ambos equipos buscarán un triunfo clave para pelear por su pase a la siguiente fase de la Copa Mundial de la FIFA. Los dirigidos por Carlos Ancelotti, que llegaron con algunas dudas a la Copa del Mundo, empataron 1-1 ante Marruecos en el debut y ahora enfrentarán a Haití con la obligación de sumar de a tres.
0: Hasta aquí.
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0: Something Happened on Way to Heaven. Algo ocurrió camino al cielo. Pasaba Phil Collins.
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2: Los gobernadores aliados demoran una definición sobre Adorni en diputados y esperan señales de Casa Rosada. Hay una sesión especial convocada para el próximo martes para tratar los pedidos de interpelación y moción de censura contra el jefe de gabinete. Las cámaras de diputados recuperó el protagonismo en el caso Adorni y los gobernadores aliados, una vez más, podrán inclinar la balanza a favor o en contra de Milei, con la postura de discusión sobre la interpelación y la moción de censura contra el jefe de gabinete en el Senado. Los bloques aliados deberán definir en diputados si el próximo martes 23 darán quórum en la sesión especial convocada por la oposición dura para avanzar contra el ministro coordinador.
0: Información general.
2: Mientras crece el vendaval Adorni, Milei buscará una foto de unidad con su gabinete y Patricia Bullrich. Será mañana en Rosario por el Día de la Bandera. Además, el jefe de gabinete, el presidente y su hermana Karina ordenaron que participen todos sin excepción. Se imponía un clima de profunda desilusión en Casa Rosada por la aparición de nuevas evidencias contra Manuel Adorni, pero el presidente al mismo tiempo disponía la orden y Karina Milei los arreglos para que todos los miembros del gabinete participen del acto del Día de la Bandera en el Monumento de Rosario el próximo sábado.
0: Deportes.
2: Mundo Boca. Boca acordó con Argentinos y cerró a Lozano el primer refuerzo para Arruabarrena. El Ceneice y el Bicho se pusieron de acuerdo para cerrar la transferencia del lateral derecho uruguayo de 27 años que firmará por 3 temporadas con el club de la Ribera. Boca ya inició la pretemporada en el inicio del ciclo del vasco Arruabarrena, logró abrochar su primer refuerzo al concretar la llegada de Leandro Lozano procedente de Argentinos Juniors. La dirigencia del Ceneice llegó a un acuerdo con el Bicho por el lateral derecho uruguayo que tiene 27 años y es titular indiscutido en el equipo de Nico Díez.
0: Hasta aquí.
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3: Adorni ya debería haber renunciado, le miente al Congreso y al Gabinete, aseguró la senadora Carolina Moisés. La vicepresidenta del Senado se refirió a la situación del jefe de gabinete, quien se quedó sin respaldo político de los aliados en medio de la investigación por enriquecimiento ilícito. El oficialismo logró aplazar la discusión.
4: Una posición uniforme en todos los temas, pero claramente esto ha rebotado en el Senado en estos últimos días, sí. Y nos ha modificado en la agenda. Sí. El tema Adorni lleva más de 100 días, claramente sí. Cualquiera de los que estamos en el ámbito de la política y con responsabilidades institucionales hemos tenido una opinión, hemos tenido la prudencia por ahí algunos de nosotros de no expresarla porque sinceramente entendíamos que es un problema del gobierno, sigue siendo pero desde el primer día era un problema del gobierno que tenía que resolver el gobierno, pero terminó escalando y está ya en el Senado con los pedidos de interpelación que de varios bloques que
5: ahora,
4: hay, ¿no? No fue la intencionalidad darle más o menos tiempo al gobierno, nosotros asumimos el gobierno, lleva 100 días dilatando esta decisión, con lo cual...
0: Información general.
2: Información general.
3: La Libertad Avanza quiere afianzar el voto joven y busca bajar la edad mínima para ser concejal bonaerense. Las autoridades del partido de la provincia de Buenos Aires, encabezados por Sebastián Pareja, presentaron el proyecto. Busca ser debatido de cara a las elecciones municipales del próximo año. La Libertad Avanza, en provincia de Buenos Aires, anunció la presentación de un proyecto para bajar de 25 a 18 años la edad mínima para ser concejal en los 135 municipios bonaerenses.
0: Deportes.
2: Deportes.
3: Un exfutbolista de la selección de Alemania sorprendió al llegar a la final del Mundial de Póker en Las Vegas. Matt Kruse analizó la mesa decisiva del campeonato RAS, terminó en sexto puesto y cobró una importante suma tras un cierre cuesta arriba. Las luces de Las Vegas iluminaron recientemente la trayectoria de Matt Kruse, exjugador de la selección de Alemania, quien cambió los estadios de fútbol por las mesas de póker en la mayor cita mundial del sector. El alemán, conocido por su paso por equipos como el Borussia, el Wolfsburg, y buscaba conquistar el campeonato RAS de las series mundiales de póker, pero su sueño se vio frustrado en la etapa final.
0: Hasta aquí.
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2: Crearon un programa de seguridad nacional para reforzar el control migratorio. Se trata de una actualización de la formación de personal de migraciones y las fuerzas federales, mejoras en procesos de detención e investigación de delitos, entre otros puntos. La medida se publicó luego de que se conociera el dato de los extranjeros expulsados en los últimos 6 meses. El Ministerio de Seguridad Nacional puso en marcha el Programa de Seguridad Migratoria mediante la Resolución 551/2026 en el Boletín Oficial. Se trata de una iniciativa que busca reforzar el control migratorio en el país y combatir los ilícitos.
0: Información general. En medio de la interna, Kicillof busca reunir al Partido Justicialista bonaerense por el aniversario de la muerte de Perón. El 1 de julio se cumplen 52 años del fallecimiento del líder justicialista. El gobernador evalúa reunir a los titulares del partido a nivel local en San Vicente. El gobernador de la provincia de Buenos Aires, Axel Kicillof, define por estas horas si el próximo 1 de julio estará reuniendo a las autoridades del Partido Justicialista de los 135 municipios. Será cuando se cumpla un nuevo aniversario del fallecimiento del expresidente y líder del movimiento justicialista, Juan Domingo Perón.
3: Deportes.
2: Conmoción en Vietnam. Rescataron a casi 400 gatos de una red que vendía para consumo humano. La policía desbarató una banda que robaba, traficaba felinos para comercializar su carne. Hay 9 detenidos y cientos de animales aún buscan su dueño. Un operativo policial en Vietnam permitió rescatar cerca de 400 gatos vivos que estaban en manos de una red criminal dedicada a la comercialización de carne animal.
0: Hasta aquí.
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3: Tensa discusión con insultos entre Grabois y Bertes Venegas Lynch. No te hagas el canchero. Los legisladores tuvieron un fuerte intercambio durante el debate por los convenios con los holdouts.
4: De prepo de cancherito, no cancheres, no cancheres. Te están pidiendo la palabra para un diputado, no te hagas el canchero. Te queda bastante mal, sos bastante pelotudo.
5: Bueno, cierra este grupo de preguntas, Grabois.
6: Gracias, genio. Voy a ser bastante breve.
5: Trata de elevar un poquito el nivel del Congreso.
6: Y si lo elevo al tuyo va a ser el nivel de una suela. Si lo elevo al tuyo va a ser el de una suela. Pero si querés que me apure, callate un poquito la boca y déjame hablar.
5: ¿Pero vos crees que me afecta algo de lo que digas de mí?
6: No, me resbala.
5: Bueno. Después nos encontramos en la calle vestido de jeans y zapatillas y me decís hola Bert y me saludas. Y
6: acá te saludé, vos no te saludé nunca. Si querés, yo estoy vestido de zapatillas de jeans. Si querés, nos encontramos solo en un rato. No tengo problema. Bueno, chito.
0: Información general.
2: Información general.
3: El gobierno le otorgó un aumento trimestral a los empleados estatales que volvió a dividir a los sindicatos. La mejora es del 6,64% en tres tramos para el periodo junio-agosto, que fue aceptada por UPCN, del sector dialoguista de la CGT, y rechazada por ATE, de la aladura gremial. El gobierno cerró ayer una nueva paritaria para los trabajadores de la Administración Pública Nacional, con una mejora acumulada del 6,64% para el periodo junio-agosto y un bono remunerativo de 50.000 pesos.
0: Deportes.
2: Deportes.
3: Se desató un inesperado conflicto entre Alpine y Red Bull por el trofeo del tercer puesto del Gran Premio de Mónaco del Fórmula 1. El francés Pierre Gasly heredó el podio tras la reclasificación por el reclamo de su escudería. Alpine sigue a la espera de que Red Bull entregue el trofeo del tercer puesto del Gran Premio de Mónaco de Fórmula 1, una pieza que el equipo francés esperaba exhibir tras la restitución de Pierre Gasly al podio después de una apelación aceptada durante el fin de semana del Gran Premio de Barcelona.
0: Hasta aquí.
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2: El nuevo plazo de Manuel Adorni y los motivos detrás de la resistencia de Javier Milei. El presidente descarta desplazar al jefe de gabinete y el oficialismo se juega que la exposición en el Senado contribuye a cambiar el eje de la discusión. Lo mejor que le puede pasar a este chico es irse, sentenció una fuente del oficialismo en referencia a la situación de Manuel Adorni, investigado por presunto enriquecimiento ilícito y cuya polémica lleva más de 3 meses en la agenda mediática. La definición parece ser solo una expresión de deseo y contrasta con la voluntad manifiesta del presidente Javier Milei.
0: Información general. Reforma laboral. Los principales convenios que deberán renegociarse. La Secretaría de Trabajo ya envió las intimaciones a empresarios y sindicalistas para que rediscutan 446 convenios colectivos de trabajo para la reforma laboral, pero ahora amplió la convocatoria. A fin de la semana pasada, la Secretaría de Trabajo completó el envío de las intimaciones a empresarios y sindicalistas para que renegocien 446 convenios colectivos de trabajo que tienen que adecuarse a la Ley 27.802 de Modernización Laboral. Pero la semana que viene se extenderán aún más las listas oficiales, ya que las autoridades laborales decidieron sumar los convenios de empresa, lo que eleva a casi 800 la cifra de acuerdos que deberán rediscutirse.
3: Deportes.
2: Estados Unidos versus Australia por el Mundial 2026. Luego de que ambos obtuvieran un triunfo en el debut, los dirigidos por Pochettino y los soceros se van a enfrentar en Seattle por la segunda fecha de la Copa del Mundo. Estados Unidos y Australia se verán las caras desde las 4 de la tarde en el Seattle Stadium por la fecha 2 del Grupo D del Mundial 2026. Ambos equipos pudieron sumar de a 3 en el debut de la Copa del Mundo y un triunfo en esta jornada casi lo clasificará para la próxima instancia.
0: Hasta aquí.
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3: Imputaron al intendente de Río Negro por presunta administración fraudulenta y peculado. La defensa pidió que no se procesara el cargo y solicitó que también fuera acusada la entonces secretaria de Hacienda. Hasta el momento la causa cuenta con dos implicados. En medio del escándalo por el estado de Alén, provincia de Río Negro, este jueves el intendente Marcelo Román fue imputado por delitos de administración fraudulenta y peculado. De la misma manera, se fijó un plazo de 2 meses para la investigación penal preparatoria, que tendrá como fecha límite el 30 de agosto de este año. Por su parte, las defensas solicitaron que no se tengan por formulado los cargos y requirieron imputar también como partícipe necesario a la entonces secretaria de Hacienda.
0: Información general.
2: Información general.
3: El gobierno aprobó un nuevo aumento de las prestaciones básicas para personas con discapacidad. Luego de que se conociera el dato de la inflación de mayo, las autoridades plantearon la necesidad de actualizar el total de fondos distribuidos. Durante la madrugada, el gobierno resolvió una actualización de los aranceles del sistema de prestaciones básicas de atención integral a favor de las personas con discapacidad. Estos comenzarán a regir a partir de junio y al mismo tiempo se aplicará una suba diferenciada para la zona patagónica.
0: Información general.
2: Información general.
3: El Reino Unido prohibirá a los menores el uso de redes sociales. El Reino Unido anunció esta semana que estará prohibiendo el acceso de menores de 16 años a las principales redes sociales desde marzo de 2027. El objetivo de la polémica medida busca reducir la exposición de los chicos y adolescentes a contenidos dañinos, contacto con desconocidos y funciones consideradas adictivas. La decisión marca un avance fuerte de las regulaciones estatales sobre las grandes tecnologías y abre un nuevo capítulo en el debate global sobre la infancia, privacidad, verificación de edad y responsabilidad de las plataformas.
0: Hasta aquí.
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3: Paula Penaca. Cristina Kirchner sigue siendo el mayor capital del peronismo. La diputada nacional analizó la proscripción, la crisis de conducción y la disputa interna en el movimiento, a un año del encarcelamiento de la expresidenta, y cuestionó el rumbo económico del oficialismo.
4: Entonces, que Aníbal Fernández no va a militar en la Cámpora, creo que lo tiene claro él y lo tenemos claro nosotros, los que sí militamos en la Cámpora. Y esa discusión no tiene nada que ver con la discusión de si hoy dar la discusión dentro del peronismo, con Cristina encabezando, conduciendo y además con todos los antecedentes que Cristina tiene de haberlo podido hacer y de haberlo hecho bien. Porque no en vano, vuelvo a decir, es una de las dirigentes del peronismo con mejor imagen de cara a la sociedad. Después los problemas entre los dirigentes son los problemas entre los dirigentes. Pero Cristina tiene esa charretera, porque de verdad durante sus dos mandatos gobernó y mejoró las condiciones de vida de un sector muy grande de la población. No quiere decir que toda la población esté de acuerdo, no quiere decir nada de eso. Entonces, ya cierro la idea. Yo lo que digo es, Aníbal habla de otra cosa, no habla de Cristina. No va a venir a militar a la Cámpora, es un compañero, tiene su mirada y su posición.
0: Información general.
2: Información general.
3: El PRO publicó su diagnóstico más crítico sobre el modelo económico de Milei en medio de la tensión por el caso Adorni. El último informe de la Fundación Pensar expone una economía partida entre sectores ganadores y perdedores y recomendó reactivar la inversión en la obra pública para reactivar la construcción y la industria. En paralelo al pedido público para que Manuel Adorni deje su cargo y la amenaza parlamentaria de acompañar los pedidos de interpelación al jefe de gabinete fueron previstas para el próximo 2 de julio con riesgo de moción de censura. El PRO hizo público en las últimas horas su informe más crítico sobre el modelo económico del gobierno de Javier Milei.
0: Deportes.
2: Deportes.
3: Boca Juniors hizo oficial la contratación del Vasco Arruabarrena como entrenador. La institución CNIC confirmó el vínculo del nuevo director técnico hasta el 27 de diciembre de 2027. Boca hizo oficial la contratación de Rodolfo Arruabarrena como entrenador. El Vasco, que ya estaba trabajando en la institución y formó parte de la decisión de cuatro salidas de peso del vestuario, firmó contrato hasta el 31 de diciembre de 2027. Será su segundo ciclo como director técnico del Banco del CNIC tras la salida de Claudio Úbeda. Sus primeros desafíos serán los cruces de eliminación directa en la Copa Argentina y los playoffs de la Copa Sudamericana.
0: Hasta aquí.
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